0: separation less emotionally painful? Is this better than the old way? When you were gone, you were out of sight and sound. Or does the technology itself absorb and become the relationship? I guess I will soon find the answers.
1: En los términos de la mecánica cuántica post-relativista, quizás el cerebro de estos chamanes funciona independiente de la dimensión temporal. Esto indicaría que ellos han aprendido a funcionar en un nivel de la realidad en la cual no existe el tiempo.
0: 70 pesos a pack. Glad I don't smoke, he said, taking a cigarette from the pack he had just purchased.
1: De acuerdo con los servidores del tiempo, por un lado, lo que ellos llaman el mundo invisible, poblado de seres espirituales incorpóreos.
0: Day one.

0: So many emotions, so many thoughts. The usual rigmarole, and before you know it, the day is over, and you haven't become someone else.
1: La física cuántica está empezando a considerar la existencia de diferentes niveles de la realidad. En la mecánica cuántica se acepta que, en un nivel elemental, los objetos parecen estar desconectados unos de otros sin nada que los unifique. Sin embargo, en un siguiente nivel de realidad, lo que parecía estar desconectado se unifica. Esto quiere decir que cada nivel de realidad está más correlacionado que su antecedente. En realidad, la correlación entre eventos de cada nivel es producto de la mente.
0: Countdown. 36 hours. I'm as nervous as he.
1: Humildad, inocencia y sensibilidad. Manejo de energía, desprendimientos, capacidad.
0: The verdict regarding technology. Various video calls at inopportune moments. Sometimes surprisingly good connections downtown in the street.
1: Entre el cuerpo y la psique, o entre el espíritu y la materia. Facultades. Las facultades curan.
0: But seeing him in his cage, looking at me in my cage, finally didn't alleviate or noticeably affect my longing.